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0: 6:32.
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0: 7:34 p.m.
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0: 8 de la noche con 4 minutos.
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0: noche con 33 minutos.
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0: noche con 32 minutos. 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

0: 10 de la noche en punto.
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0: 5 de la mañana, en punto.
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Está bien cansarse, pero no rendirse. ¡Ánimo! A veces toca apretar un poco y seguir adelante. El día apenas empieza y todavía se puede hacer mucho. Así es de que aquí estamos acompañándoles desde muy temprano. ¡Ánimo!

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0: 5:32.
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3: Feliz jueves, amigos de Savana Estéreo. Ya casi llega el fin de semana, pero hoy es perfecto para disfrutar y celebrar. Si hoy es tu cumpleaños, esperamos que tengas un día espectacular, lleno de mucho amor y alegría. Aquí en Savana Estéreo, lo celebramos con la mejor música. Ya amaneció y aquí estamos, con la energía de siempre y la voz inconfundible. Te acompaña con la mejor música para empezar el día con buen pie. La potente 100.1, hecha para vos.

por Sabana Estéreo 100.1. Nos permitimos saludar con mucho cariño a nuestros amigos en Barrio Vista Hermosa y la Aldea San Antonio. Gracias por elegirnos para comenzar su día con la mejor música en Sabana Estéreo.

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1: Bueno, despacio, sí, despacio, pero con cuidado, que el día es largo, no hay que pelearse con la mañana. Mejor llevarla con calma y buena actitud. Aquí continuamos acompañándoles con buena música en este arranque.

Sabana Estéreo 100.1 agradece a los oyentes en Barrio Vista Hermosa y Altea Belén por estar con nosotros en esta mañana. Es un placer acompañarnos con nuestra programación musical. Gracias por su sintonía. Aquí, más música en su vida.

0: 6 de la mañana con un minuto.
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0: Si estás en la casa, prendiendo el fogón, calentando el cafecito o alistando a los patojos, ¡ah, buenos días! Ese trabajo también vale, sí, y vale mucho. La casa despierta temprano y aquí estamos acompañándoles con música mientras el día agarra forma. ¡Ánimo!
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Y agradecemos a nuestros fieles oyentes de San Benito Petén y Barrio Vista Hermosa, ya que siempre están en sintonía con Sabana Estéreo 100.1, La Potente. Es un placer compartir con ustedes esta mañana. Gracias. Aquí está un exitoso licitado.

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3: El jueves es un gran día para celebrar la vida. Desde Sabana Estéreo, les enviamos un saludo especial a quienes hoy jueves están de cumpleaños. Que sea un día lleno de mucha alegría, música y mucho amor. Por Sabana Estéreo, por supuesto. A nuestros amigos en La Ermita y Playa Blanca, les mandamos un gran saludo de parte de todo el equipo de Sabana Estéreo 100.1. Gracias por sintonizarnos esta mañana. Y ahora vamos con otro éxito a través de Sabana Estéreo, la potente.

fe en Dios, con fe en el trabajo y con fe en que las cosas pueden mejorar. Así arrancamos el día. Aquí estamos acompañándoles como todos los días con Sabana Estéreo 100.1.

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Hola, Petén. Buenos días, Petén. Aquí estoy para complacerles. Soy Alberto de la Torre. Y si no has mandado tu mensaje al 3190-2412, ¿qué estás esperando? Sigue disfrutando con Sabana Estéreo, la potente, con la música que te mueve. Aquí complacemos.

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1: En esta mañana enviamos un saludo especial a todos en Barrio La Candelaria y Colonia 20 de Mayo. Gracias por sintonizar Sabana Estéreo 100.1 y continuamos trayéndoles los éxitos que más disfrutan.

0: 7 de la mañana con un minuto.
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El jueves es un gran día para celebrar la vida. Desde Sabana Estéreo, les enviamos un saludo especial a quienes hoy jueves están de cumpleaños. Que sea un día lleno de mucha alegría, música y mucho amor. Por Sabana Estéreo, por supuesto.

Bueno, no hay que correr, sí, no hay que correr. Hay que avanzar firme, un paso a la vez. Como se pueda, pero sin rendirse. Hoy es un nuevo día, y eso ya es ganancia. Aquí continuamos, acompañándoles en esta mañana que empieza por Sabana Estéreo.

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0: 7 de la mañana con 31 minutos.
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Feliz jueves, amigos de Sabana Estéreo. Ya casi llega el fin de semana, pero hoy es perfecto para disfrutar y celebrar. Si hoy es tu cumpleaños, esperamos que tengas un día espectacular, lleno de mucho amor y alegría. Aquí en Sabana Estéreo, lo celebramos con la mejor música.

todos los días son fáciles. Eso ya lo sabemos. Pero hay que echarle ganas, porque quedarse quieto no ayuda. Hoy es otra oportunidad de hacer lo mejor que se pueda. Aquí seguimos, acompañándoles con buena música desde muy temprano a través de Sabana Estéreo, en línea y por su frecuencia 100.1.

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Buen día a todos los que ya están en marcha. Soy Alberto de la Torre y te acompaño en Sabana Estéreo 100.1. Si vas en ruta, al trabajo o haciendo tareas en casa, mándame un WhatsApp al 3190-2412. Aquí estamos para hacerte la mañana más alegre con tu música favorita. ¡Ánimo!

esfuerzo se nota, aunque a veces nadie lo diga. Cada mañana cuenta y cada jornada suma. Para todos, nuestro mensaje es que no se rindan. Sí, no se rindan. Aquí estamos acompañándoles y seguimos adelante con Sabana Estéreo.

0: con 2 minutos.
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6: Bueno, ya llegué. Buenos días, ¿qué tal? ¿Cómo están? ¿Cómo está Petén? ¿Cómo amanecieron todos? Cada mañana es diferente, ¿verdad? Cada mañana tiene un toque especial. Pero lo que siempre es más especial, indiscutiblemente, es la presencia de todos ustedes. Donde quiera que estén, a través de sus celulares, de su radio receptor, el automóvil, gracias, la computadora. Muchísimas gracias por esa sintonía de todo corazón. Yo, desde el fondo de mi corazón, que es el centro de mi universo, les mando un saludo cordial y un agradecimiento muy especial. Avísenle a los amigos y a los familiares que aquí estamos para servirles, para complacerles, por supuesto, cada mañana. Son 4 horas de ruta interminable de buena música, donde todos la pasamos a todo dar cada mañana. Solo a través, indiscutiblemente, de la frecuencia 100.1 FM Sabana Estéreo, la frecuencia que domina todo el Petén, y tu amigo y servidor Alvarito Gutiérrez. Quiero que marques el 3190-2412, que es nuestro contacto, nuestro enlace, y quiero que me mandes un audio de voz para que mandes tu saludo a quien tú quieras en cualquier parte del mundo, y especialmente aquí en el Petén, y solicites tu canción favorita, porque para eso estoy aquí, para musicalizarte, atenderte y servirte con cariño y mucho amor, con todo el respeto que ustedes se merecen, familia petenera. Alvarito Gutiérrez empieza a dominar la mañana, así que sean todos bienvenidos.

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mañana estás en la cocina cocinando esos huevitos revueltos con esos frijolitos fritos. ¡Ah, qué delicia! O estás en la oficina o atendiendo tu negocio. La radio te acompaña, está encendida, estamos prendidos. Sabana Estéreo 100.1 FM suena nítida para ti. Y si estás fuera, también puedes escucharnos en línea. Mándanos tu mensaje, tu saludo o pide tu canción al 3190-2412. Pídemela, 3190-2412. Aquí seguimos acompañándote esta mañana, bonito y sabrosón.

0: potente que sigue contigo. Y yo soy Alvarito Gutiérrez, acompañándote desde las 8 y hasta las 12 del mediodía. Ay, ay, ay, yo me imagino que ya estás pensando en ese almuerzo delicioso que alguien te ha preparado, o posiblemente tú directamente. Así que te traemos la mejor música para que te prepares ese platillo rico y delicioso a esta hora. Pensando siempre en ti, con la mejor música en Sabana Estéreo 100.1 FM.
1: 8 de la mañana con 30 minutos.
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no, no, señor. La mañana continúa y avanza. Y Sabana Estéreo sigue contigo. Ya sea que estés en casa o en el trabajo o en camino, aquí estamos para acompañarte con buena música y buena vibra. Escúchanos en Sabana Estéreo 100.1 FM o también en línea, de donde estés. Si quieres saludar, pedir tu canción o mandar un mensaje, escríbenos al 3190-2412. 3190-2412. Escríbelo, anótalo. Seguimos juntos haciendo historia y haciendo más liviana tu mañana.

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tan cerquitita a ti como ese teléfono que llevas en el bolsillo o cargas en tu mano. Así suenan las mañanas cuando hay buena compañía. Sabana Estéreo 100.1 FM y también estamos en línea, o sea, en internet, para que no te pierdas ni una sola canción. Participa, saluda o pide tu tema favorito escribiendo al 3190-2412. 3190-2412, familia. Seguimos contigo esta mañana.

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1: 9:01 a.m.
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0: ¿Listos para el almuerzo? Pero antes, la mejor música con Alvarito Gutiérrez en Sabana Estéreo, acompañándote desde las 8 hasta las 12 para que disfrutes cada momento de la mañana.
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4: Ilvanando pensamientos y conectando corazones para quienes siguen activos esta mañana. Aquí está tu amigo y compañero Alvarito Gutiérrez en Sabana Estéreo 100.1 FM. Desde casa, el trabajo o en el camino, también puedes escucharnos en línea. Manda tu saludo ahora mismo al 3190-2412. Hazlo ahora.

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0: 9 de la mañana con 30 minutos.
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Es Sabana Estéreo 100.1 FM. Qué placer, qué deleite estar contigo. Yo soy Alvarito Gutiérrez, llenando tu mañana de buena vibra. Estés con quien estés y donde estés. Estamos contigo hasta las 12 del mediodía con pura energía, el poder musical de éxitos. Solo en Sabana Estéreo 100.1 FM.

La radio es tu compañera y yo tu amigo. Y tienen nombre y voz. Soy Alvarito Gutiérrez y estoy contigo esta mañana en Sabana Estéreo 100.1 FM. Escúchanos en el 100.1 o en línea, donde estés. Deja tu mensaje al 3190-2412. 3190-2412 y pide tu canción.

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4: Continuamos acompañándote esta mañana, donde estés. La radio está contigo, 100.1 FM, Sabana Estéreo. Es tu radio en línea, en todo momento. Mándanos tu mensaje, 3190-2412, ya lo sabes, 3190-2412. Y déjanos tu audio, dinos lo que quieres y qué quieres escuchar en Sabana Estéreo.

Alvarito Gutiérrez te acompaña en Sabana Estéreo 100.1. Cocinando para la familia, hazlo al ritmo de la música que te alegra la mañana. Vamos hasta el mediodía con la mejor vibra.

0: 10 de la mañana, 5 de la tarde.
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0: 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La 30.

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0: 10:31.
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La verdad que las mañanas siguen lindas y musicales aquí en el Petén, en sintonía de Sabana Estéreo 100.1 FM. También puedes escucharnos participando en línea y llamando al 3190-2412. 3190-2412. Ese es el número, esa es la clave, esa es la conexión directa con tus saludos y, por supuesto, pidiendo tus canciones favoritas solo en Sabana Estéreo.

0: Muchas gracias.
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0: 11:02.
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0: Buenas mañanas, buena música, buen ritmo en Sabana Estéreo. 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

0: 11 de la mañana con 33 minutos.
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0: de música y buena vibra. Alvarito Gutiérrez está al aire en Sabada Estéreo 100.1 para que tu mañana sea más ligera y alegre. Ya sea en el trabajo o cocinando, vamos hasta las 12.
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0: 12 del mediodía con 2 minutos.
1: Ah, ya me tengo que ir. Yo me voy. Pero Sabana Estéreo 100.1 FM continúa a tu lado. Y yo, Alvarito Gutiérrez, le dice gracias. Y con el amable permiso de todos ustedes, yo paso a retirarme. Hasta mañana, familia.
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que los árboles de hormigos son orgullosos. No sirven para hacer muebles, no sirven para hacer puertas ni camas. Dicen que si los cortas para eso, literalmente se parten. Pero si los cortas para hacer marimba, se dejan trabajar como mantequilla. Porque el hormigo sabe para qué vino al mundo, decía mi tata. Para cantar.

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entre cerros y mañanas frescas. 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La marimba aquí se cuela entre las calles, acompañando el silbido del viento. En San Pedro, Monjas o Mataquescuintla, se guarda la costumbre, se honra al campo y se canta con humildad y orgullo.

0: 12 del mediodía con 30 minutos.
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progreso es tierra de paso, pero también de pausa, de sombra y de encuentro. Allí donde el sol cae fuerte, la marimba refresca el alma. Morazán, Sanarate, Huastatoya, nombres que suenan a pueblo trabajador. Aquí no se necesita mucho, solo un saludo sincero y una buena melodía para seguir adelante.

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0: Una de la tarde con un minuto.
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1: Muy buenas tardes, bienvenidos a la segunda emisión de Noti Noticias, las noticias que marcan el acontecer regional. Llegamos a ustedes a través de tres potentes medios de comunicación: Parapetén a través de Sabana Estéreo en el 100.1, en el departamento de Baja Verapaz a través de Salamá Estéreo en el 91.5 y en Alta Verapaz a través del 96.7 de Estéreo Hits. Y para el mundo, le recordamos que puede seguirnos a través de nuestra plataforma digital en Facebook. Búsquenos como Noti Noticias. Iniciamos presentándole los titulares para la presente emisión.
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2: Grave socavamiento en el kilómetro 132.5 de Baja Verapaz amenaza con colapsar la carretera.
1: Capturan a cuatro personas en Petén por robo, violencia contra la mujer y homicidio en tentativa.
2: Donald Trump ordena mayor control financiero sobre migrantes. Afectaría envío de remesas a Guatemala.
1: Oscar Santis deja Antigua y jugará en Malasia, segundo guatemalteco en fútbol asiático.
2: Esta y otras noticias a través de la primera emisión de Noti Noticias por las estaciones que conforman Corporación Radial del Norte. Bienvenidos.

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1: Iniciamos nuestra emisión informándoles sobre volcadura de vehículo que deja a una persona herida. Bomberos municipales y departamentales de la estación de Senaú en el departamento de Alta Verapaz informaron este día, en horas de la madrugada, sobre un accidente de tránsito ocurrido en el sector de Palín, sobre la ruta que conduce del municipio de Senaú hacia la comunidad de Telemán en el Valle del Polochic. El percance vial se produjo cuando el conductor de una camioneta de color gris con placas de circulación 171LRB perdió el control del automotor, lo que provocó que el vehículo volcara sobre la cinta asfáltica.
2: Elementos de socorro se desplazaron de forma inmediata hacia el lugar del incidente a bordo de la unidad de emergencia RD-112. En la escena, los paramédicos brindaron atención prehospitalaria a un paciente identificado como Neri Sebastián Calcoc, de 29 años de edad, originario de la aldea Actelá. De acuerdo con el diagnóstico preliminar de los socorristas, el afectado presentaba posible politraumatismo y golpes leves en distintas partes del cuerpo, por lo que, tras ser estabilizado, fue trasladado hacia el centro de atención permanente local para recibir atención médica correspondiente.
1: Las autoridades de tránsito recomiendan revisar de forma periódica el sistema de frenos y el estado de luces antes de emprender viajes en zonas con pendientes pronunciadas. Asimismo, ante condiciones de baja visibilidad provocadas por neblina u obscuridad, es impredecible reducir la velocidad de circulación por debajo de límites máximos permitidos y mantener una distancia preventiva con respecto a los bordes de las carreteras, permitiendo una capacidad de reacción oportuna ante cualquier eventualidad en el camino.
2: Más información a través de Noti Noticias. Decimos, controlan incendio estructural. Y es que bomberos municipales departamentales de Melchor de Mencos informaron este día en horas de la madrugada sobre un incendio estructural registrado en la avenida Nueva Jerusalén, sector conocido popularmente como La Pista. Ante la emergencia, el personal de socorro se desplegó de inmediato al lugar para iniciar las labores de combate al fuego.
1: Los técnicos en emergencias a bordo de la unidad contra incendios TD-6 trabajaron durante un estimado de una hora en coordinación con elementos de la Policía Nacional Civil para sofocar las llamas en su totalidad y evitar que el fuego se propagara a los inmuebles colindantes. Se emplearon aproximadamente 1.800 galones de agua. Tras concluir las tareas de liquidación y remoción de escombros, los cuerpos de socorro confirmaron que el siniestro dejó únicamente daños materiales.
2: El incidente generó diversas reacciones entre los residentes del sector a través de los canales de comunicación laboral. Por un lado, algunos ciudadanos expresaron su reconocimiento público hacia la labor del cuerpo de bomberos y de las fuerzas de seguridad por la contención oportuna de la emergencia.
1: Vecinos del área señalaron de forma analítica que el origen del fuego podría estar relacionado con práctica recurrente de quema de desechos por parte de particulares en el sector. Según manifestación de la población, la acumulación de basura y madera, sumada a las altas temperaturas de la época en el departamento de Petén, genera condiciones que facilitan la propagación acelerada de este tipo de siniestros estructurales.
2: Se recuerda a la población la importancia de evitar el almacenamiento de materiales inflamables, decimos, cerca de fuentes de calor, no realizar quemas de desechos en la vía pública y reportar cualquier foco de incendio de manera inmediata a las líneas de emergencia, contribuyendo así a salvaguardar el patrimonio y la seguridad colectiva.
1: Trece horas con 13 minutos y continuando con más información, colisión entre pick-up y motocicleta. Este día, bomberos municipales departamentales de la estación de Senaú en el departamento de Alta Verapaz informaron que un accidente de tránsito registrado en el sector de Palín sobre la ruta que conduce hacia la comunidad de Telemán dejó como saldo una persona con lesiones de gravedad. El percance vial ocurrió cuando un vehículo de cuatro ruedas tipo pick-up embistió a una motocicleta tipo Navi que circulaba por el referido tramo carretero.
2: Ante la emergencia, los elementos de socorro se movilizaron de inmediato al lugar a bordo de la unidad RD-112. En la cinta asfáltica se localizó a la conductora de la motocicleta, identificada como Miriam Sub, de 20 años de edad, originaria del barrio La Vega. De acuerdo con el reporte técnico de los paramédicos, la paciente se encontraba en estado de inconsciencia y presentaba golpes diversos, así como una fractura expuesta en el miembro superior derecho, por lo que recibió atención prehospitalaria y fue trasladada de urgencia al centro de atención permanente local del municipio de San Antonio Cerau para su asistencia médica.
1: Y es que la seguridad vial en carretera departamental implica el cumplimiento estricto de las normas de tránsito, tanto para conductores de vehículos particulares como de motocicletas. Las estadísticas de accidentes refleja que el uso correcto del casco protector y de chalecos reflectivos, sobre todo quienes se movilizan en las motorizadas, disminuye de forma significativa la gravedad de los politraumatismos cráneoencefálicos en caso de colisiones.
2: A nivel nacional, estamos en la 1:15 p.m. No se trata de gastar en publicidad, se trata de invertir bien. 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
1: Trece horas con 17 minutos. Bueno, y el día de mañana, 22 de mayo, se celebra el Día Mundial del Árbol. Dentro de las amenazas, como daremos a conocer en la siguiente información, combate de incendio forestal. Bomberos municipales departamentales de San Juan Chamelco, en el departamento de Alta Verapaz, informaron este día sobre la verificación de un incendio forestal que permanece activo en la región. Ante la confirmación del siniestro, la institución de socorro coordinó el despliegue inmediato del personal operativo y de recursos técnicos para iniciar las tareas de mitigación correspondiente.
2: Para la atención de la emergencia se movilizó de la unidad de contención contra incendios, identificada como bomba departamental BD-25, la cual se desplazó sobre la ruta que conduce de San Juan Chamelco hacia el municipio de Santa Cruz, Alta Verapaz. El personal de bomberos realiza las maniobras tácticas en el terreno con el objeto de controlar el avance de las llamas y proceder a liquidar totalmente y sobre todo evitar daños a la flora y fauna local.
1: Y es que el control de incendios forestales requiere una participación preventiva y responsable por parte de las comunidades colindantes ante las áreas boscosas. Estadísticas de protección ambiental señalan que la mayoría de estos siniestros son originados por rosas agrícolas no controladas o por colillas de cigarrillos lanzadas a la orilla de la carretera.
2: Se insta a la población a no realizar quemas de basura o pastizales en días con vientos fuertes y a reportar inmediatamente cualquier foco de humo a los números de emergencia de los cuerpos de socorro. La denuncia temprana permite una movilización oportuna como la efectuada precisamente por la unidad BD-25, minimizando el impacto ecológico y los riesgos para viviendas cercanas.
1: Y la ingeniera Jania Soberanis del Instituto Nacional de Bosques resalta la conmemoración del Día del Árbol, recordando la importancia de conservar y manejar responsablemente los recursos forestales. Más allá de la celebración, el llamado es a prevenir incendios forestales y garantizar que las futuras generaciones puedan disfrutar de los beneficios que brinda el bosque.
3: Pues la institución tiene una relación muy directa con lo que es el árbol. Nosotros como INAB tenemos a cargo el manejo, el control y toda la moderación de los bosques referente a fuera de áreas protegidas, el manejo que este conlleva. Y obviamente pues es la base fundamental de todo bosque, es el árbol, ¿verdad? Pues que estamos en estas fechas conmemorando el Día Internacional del Árbol, pues nuestra institución se encarga directamente de ver que este recurso, que aún siendo renovable, pues la renovación de este recurso también tiene su tiempo, ¿verdad? Y que se pueda mantener, y en la posteridad también, que los recursos, que el recurso bosque y el recurso árbol que nosotros manejamos, que es fundamental para nuestras vidas, porque todos en nuestros hogares necesitamos ya sea una silla de madera, un mueble, una cama, ¿verdad? Pero también, pues es fundamental para nuestra sociedad porque necesitamos de la leña también, ¿verdad? Para cocinar, creo que a nivel nacional es cultural el cocinar con leña, pero no solo eso, sino todos los servicios que brinda este tipo de recurso, ¿verdad? Entonces el INAB tiene el manejo de todas lo referente al bosque fuera de áreas protegidas. Y pues tenemos una relación directa en esta actividad, que hoy estamos aquí con nuestro stand presentando ciertos aspectos que nosotros como institución fomentamos, como los incentivos forestales, como el manejo adecuado de los bosques, también pues desde lo fundamental que es tener una planta, ¿verdad? Dice que en la vida, antes de morirnos, todos debemos por lo menos plantar un árbol, y eso también nosotros lo promovemos. También tenemos estamos presentando el equipo que nosotros utilizamos en campo para poder realizar las evaluaciones. También estamos apoyando en todas las actividades que se hacen para prevención y mitigación de incendios forestales, que también tenemos pues parte del equipo que se utiliza, de las herramientas que se utilizan en estas actividades para mantener nuestros bosques. Y aprovechando, pues también se le hace la invitación a todos los que nos ven de mantener siempre el cuidado necesario, ¿verdad? Porque lamentablemente perdemos mucho bosque con incendios, que incendios normalmente son provocados, pocos son naturales o que se den de manera natural, la mayoría son provocados por el hombre, y es necesario mantenerlo porque, vuelvo a repetir, aunque el árbol, aunque el bosque es un bien renovable, un recurso renovable, su renovación pues no es a corto plazo, ¿verdad? Y es responsabilidad de todos también manejarlo y cuidarlo, porque pues no queremos solo utilizarlo nosotros, ¿verdad? También las futuras generaciones van a necesitar de este recurso, pues porque ahí sí que nadie puede vivir sin respirar, y el bosque es uno de los recursos fundamentales para también la producción de oxígeno, ¿verdad?
2: Continuamos con más información a través de Noti Noticias. Muere en cárcel presunto atacante de dirigente deportivo. Un privado de libertad falleció la noche del miércoles en el centro de, carcelario de máxima seguridad Renovación 1, ubicado en Escuintla. Según el reporte de la Policía Nacional Civil, el hecho ocurrió durante una alteración de orden dentro del penal alrededor de las 7 de la noche. El fallecido fue identificado como Wilson Roberto Contreras Hernández, quien había sido trasladado desde la prisión del Pavón y era señalado como integrante de la banda delictiva conocida como Los Paisas.
1: Durante la inspección, agentes del sistema penitenciario encontraron a 3 reclusos pertenecientes a la pandilla del barrio 18 en la escena: Oliver Sunun, Félix Monroy y Josué González. Los 3 confesaron haber cometido el crimen, asegurando que Contreras planeaba atacarlos con una granada. Ante la emergencia, 6 agentes de la Policía Nacional Civil y 40 elementos del ejército fueron destacados al penal para reforzar la seguridad y evitar nuevos disturbios.
2: Las autoridades recordaron que Contreras Hernández estaba vinculado a un ataque armado contra Norman Orellana Ramírez, dirigente del club de fútbol Guastatoya, ocurrido en septiembre del año 2025. En ese hecho, Orellana resultó herido en el barrio Minerva de Guastatoya, departamento de El Progreso. La captura de Contreras se produjo tras un enfrentamiento en la ruta al Atlántico, donde murió uno de los supuestos cómplices.
1: Este nuevo episodio dentro de Renovación 1 vuelve a poner en evidencia la fragilidad del sistema penitenciario guatemalteco, donde las rivalidades entre pandillas y grupos criminales continúan generando violencia incluso en centros de máxima seguridad. La pregunta que queda abierta es si las medidas de control y los traslados de reos realmente están logrando contener el poder de las estructuras delictivas dentro de las cárceles, o si se trata de acciones que apenas logran apagar incendios momentáneos.
2: Le presentamos Noti Noticias a través de las estaciones que conforman Corporación Radial del Norte. Capturas por diferentes delitos. Este día, la Comisaría 62 de la Policía Nacional Civil en el departamento de Petén informó sobre la ejecución de una serie de operativos de seguridad ciudadana e investigación, los cuales dejaron como resultado la captura de 4 personas implicadas en distintos hechos delictivos en varios municipios de la región. El informe oficial detalla la siguiente o las siguientes aprehensiones.
1: En la libertad, agentes de la Subdirección General de Análisis de Información Antinarcótica interceptaron y capturaron a un hombre, decimos, de 50 años de edad, quien se conducía a bordo de un vehículo que presentaba un reporte activo de robo.
2: En el municipio de Poctún, investigadores de la División Especializada en Investigación Criminal lograron la detención de un individuo de 65 años al constatar que guardaba una orden judicial de captura vigente emitida en su contra.
1: En Sayache, elementos policiales hicieron efectiva la captura de un joven de 25 años de edad, quien era requerido formalmente por las autoridades judiciales competentes por el delito de violencia contra la mujer.
2: Mientras tanto, en el municipio de San Benito Petén, miembros del grupo élite motorizado de la institución detuvieron a un hombre de 35 años sobre quien pesaba una orden de aprehensión por el delito de homicidio en grado de tentativa.
1: Se recuerda a la población que alertar de forma oportuna sobre actividades delictivas o la presencia de personas con conductas sospechosas a los números telefónicos de emergencia ayuda a agilizar los tiempos de respuesta de las unidades motorizadas y radiopatrullas.
2: Seguimos con más información a través de Noti Noticias, nueva sede contra la violencia en el departamento de Petén. El Ministerio de Gobernación inauguró en San Benito Petén una nueva sede de programas de prevención y erradicación de la violencia intrafamiliar con el objetivo de brindar atención integral y gratuita a las víctimas. Esta oficina ubicada en el barrio 3 de Abril ofrecerá servicios sociales, legales y psicológicos, además de una escuela para padres y madres, buscando fortalecer la asistencia a las familias y promover entornos más seguros en la región.
1: La iniciativa forma parte de un esfuerzo interinstitucional que involucra a sectores de seguridad, educación, justicia y salud, con el fin de garantizar una respuesta rápida y multidisciplinaria ante los casos de violencia contra la mujer y la familia. Durante la inauguración, la viceministra de Prevención del Delito, Maida de León, destacó que esta sede es la número 12 en el país y que surge un análisis comunitario sobre la incidencia de la violencia en distintos departamentos.
2: La apertura de esta sede en Petén refleja un avance en la cobertura nacional, pero también evidencia la magnitud de problemas. La violencia intrafamiliar sigue siendo una de las principales amenazas a la seguridad y la convivencia pacífica en Guatemala. Aunque estas acciones son positivas, el reto está en garantizar que los servicios lleguen de manera efectiva a las comunidades más vulnerables y que las instituciones mantengan la capacidad de respuesta frente a un fenómeno que afecta a miles de familias cada año.
1: 13 horas con 28 minutos y el día de hoy sostuvimos una entrevista con el licenciado Selvin Baides. Destaca el lanzamiento de un libro dedicado a la gastronomía pocomchí y enriquecido con arte de Alta Verapaz. Una propuesta que busca rescatar la memoria culinaria y fortalecer la identidad cultural en el departamento de Alta Verapaz. Este lanzamiento se realizará el día de hoy en horas de la tarde.
4: Agradezco tus minutitos para invitar a nuestros vecinos a la actividad que se va a desarrollar el día de hoy. La escritora Scarlett Hochler de Amigos del Arte y la Cultura, Amartec, hará la presentación de un libro sobre gastronomía de Alta Verapaz, pero con énfasis en los pueblos del área pocomchí. El libro es de suyo interesante, una investigación, diría yo, muy meticulosa y que pone en evidencia, digamos, la riqueza ancestral, sobre todo de nuestras cocineras. Y luego que el libro también trae pinturas, fotografías y trae grabados de artistas altaverapacenses. Eso le da un plus al libro que se va a presentar el día de hoy, cabalmente en el Salón de Espejos, Salón de las Américas, a partir de las 4:30 p.m. Están todos cordialmente invitados. Y al final yo entendería que habrá un espacio para degustaciones de algunos platillos que a Scarlett y a su gente que le apoya se les ocurra presentar el día de hoy.
1: Y es que detrás de cada obra literaria hay un tema de investigación bastante fuerte.
4: De alguna manera se lo hacía ver a Scarlett de felicitarla, primero porque es una investigación profunda, insisto, de alguna manera responsable, digamos, con la cocina tradicional de nuestras abuelas y sobre todo de la cocina maya, digamos, haciendo énfasis en la cocina pocomchí, y hay algo también, diría yo, bastante también de la cocina quechí, ¿verdad? Tanto en bebidas como en comidas que son tradicionales, valga decir, el caquique, el saquique, bueno, hay una serie de recetas, digamos, que abarcan el libro de gastronomía que Scarlett ha investigado y que va a proponer el día de hoy, ¿verdad?
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2: Seguimos con más información a través de Noti Noticias. Estamos a 27 minutos de las 14 horas. Seguridad vial, avances y retos en Guatemala. La seguridad vial y la salud pública continúan posicionándose como temas prioritarios para distintos sectores del país. En este contexto, representantes de Fundesa Automóvil Club Guatemala coincide y el movimiento Guatemala no se detiene. Sostuvieron una reunión de avance para evaluar y dar seguimiento a diversos proyectos impulsados a nivel nacional. Durante el encuentro se revisaron estrategias orientadas a fortalecer la prevención de accidentes de tránsito, promover una cultura de responsabilidad vial y mejorar acciones relacionadas con la salud y la movilidad segura en Guatemala.
1: Los participantes coincidieron en la importancia de mantener el trabajo conjunto entre organizaciones, sector privado e instituciones vinculadas al desarrollo del país, destacando que la seguridad vial no solo salva vidas, sino también constituye y contribuye al bienestar y progreso de las comunidades. Además, se indicó que estas mesas de trabajo buscan generar propuestas concretas y sostenibles que permitan reducir riesgos en carretera y fortalecer campañas de concientización para conductores, peatones y familias guatemaltecas.
2: La actividad forma parte de una serie de esfuerzos interinstitucionales enfocados con construir un país más seguro, ordenado y preparado para enfrentar los desafíos de movilidad y salud pública.
1: Trece horas con 34 minutos. Alerta vial por grave socavamiento. Vecinos y transportistas del departamento de Baja Verapaz emitieron este día una alerta pública ante el acelerado avance de un socavamiento que afecta la estructura vial en el kilómetro 132.5 aproximadamente en la ruta que conduce desde la cumbre de Santa Elena hacia el cruce del municipio de San Jerónimo, decimos en el departamento de Baja Verapaz. De acuerdo con las denuncias de los transeúntes, el daño se localiza en una de las laderas de la cinta asfáltica, comprometiendo de forma directa los sistemas de cunetas y los muros de contención de concreto en el sector. Los reportes del lugar detallan que, aunque en la superficie de la carretera las grietas y hundimientos permanecen y parecen de menor magnitud, la base del terreno se encuentra completamente erosionada por debajo del asfalto, creando cavernas que amenazan con provocar el colapso total de un carril de la circulación.
2: Y es que los usuarios de la ruta recordaron que en ese mismo punto ya se había registrado un socavamiento en años anteriores. Sin embargo, señalaron que debido a deficiencias técnicas en los trabajos de reparación ejecutados previamente, la estructura volvió a ceder, poniendo en riesgo la vida de los conductores ante la falta de señalización formal, lo que han negado o obligado, decimos, a colocar ramas, y sobre todo la situación ha provocado una fuerte indignación entre los habitantes de la localidad, quienes manifestaron su preocupación ante la proximidad del establecimiento de la temporada de lluvias en el territorio nacional, advirtiendo que la llegada de invierno podría provocar un colapso total e inmediato de trauma.
1: Asimismo, diversos sectores sociales del departamento cuestionaron la ausencia de las autoridades correspondientes, señalando de forma unánime una falta de representatividad y gestión por parte de la gobernación departamental y de los diputados distritales, a quienes acusaron de mostrar intereses únicamente durante los periodos de campaña política. Ante la gravedad del panorama, los pobladores exigen la intervención urgente de la Dirección General de Caminos y del Ministerio de Comunicaciones para realizar obras de mitigación definitiva antes de que el sector quede completamente incomunicado, entre plásticos de forma provisional para advertir el peligro.
2: Se insta a los conductores, en especial de transporte pesado y colectivo, a extremar las medidas de precaución a transitar sobre o por el kilómetro 132.5, reduciendo la velocidad y respetando el paso o alternando para evitar sobrecargar el peso en el área afectada mientras se logre la intervención de los ingenieros estatales.
1: Bueno, y en más información, multas por bloqueo de bahías se exhibirán en pantallas públicas. La Municipalidad de Guatemala anunció que las sanciones por bloquear las llamadas bahías antibloqueos, espacios habilitados para evitar embotellamientos en las intersecciones, ahora se mostrarán en pantallas públicas en la fotografía del vehículo y la placa del infractor. Según explicó Héctor Flores, director de la entidad metropolitana reguladora del transporte y tránsito, el conductor puede detener en la bahía, pero nunca debe obstruir el paso peatonal marcado con líneas de cebra. La multa por incumplir esta disposición será de 300 quetzales.
2: Y es que cada bahía está equipada con cámaras que registran las infracciones y proyectan la información en tiempo real en pantallas instaladas en distintos puntos de la ciudad. De esta manera, los conductores sancionados podrán ver de inmediato la evidencia de su falta. Las autoridades aseguran que esta medida busca descongestionar las intersecciones más críticas donde los bloqueos generan embudos y retrasos sobre o en la movilidad.
1: Aunque la iniciativa se presenta como un esfuerzo para ordenar el tránsito y mejorar la circulación, también abre el debate sobre la efectividad de las sanciones y las exposiciones públicas de los infractores. Para algunos ciudadanos, la medida puede ser vista como un mecanismo de control excesivo, mientras que para otros representa un paso necesario para recuperar el respeto a las normas de tránsito y garantizar una movilidad más fluida en la ciudad capital.
2: Seguimos con más información a través de Noti Noticias. Estamos a 22 minutos de las 14 horas a través de Noti Noticias. El señor alcalde municipal del municipio de San Agustín Lanquín, el señor Rolando Pop, destaca avances en obras de infraestructura. Sin embargo, persiste el desafío de garantizar que los proyectos se concluyan con calidad y que el desarrollo urbano respalda de manera sostenible a las necesidades de la población y al flujo de crecimiento de visitantes.
5: Pues gracias a Dios, pues ya tenemos buen avance, ¿verdad? Ahorita pues tenemos un 24-25 que es el mejoramiento de carretera, ¿verdad? El pavimento rígido de Tuzán, pues ya estos días pues ya lo finalizan. Pues primero Dios, pues en estas próximas semanas pues estaremos ya inaugurando, ¿verdad? Que ya son 1250 metros, pues ha quedado muy bonito, pues eso es parte del desarrollo de nuestras comunidades. Y pues igualmente pues tenemos también el avance del Instituto Diversificado, o somos del área de Lanquín Seluc, ¿verdad? Que lleva un 60-65% ya, un poquito más, ¿verdad? Pero sabemos de que estamos trabajando y por el desarrollo de nuestro municipio. Tenemos el centro comunitario de Juanatuch 25, igual ya estamos por terminar, y pues igual pues tenemos la reposición de la escuela Colonia Belén, pues igual hay un avance ahí de un 35-40%, un poquito lento, pero ya le exigimos ahí a la empresa que nos agilicen lo más rápido, ¿verdad? Porque queremos entregar estos proyectos, ya que esos proyectos pues este año finalizan, ¿verdad? Entonces, y si no lo llegaran a finalizar, pues esos proyectos pues quedarían, ¿verdad? A manos de la municipalidad, algo que no se quiere hacer, porque ya el presupuesto 2027 pues ya tendríamos problemas, ¿verdad? Ahí con esos recursos, pero gracias a Dios las empresas pues han estado trabajando. Ahí tenemos trabajando a todos en el casco urbano también, pues verdad que tenemos ya el mejoramiento, ¿verdad? De las calles de nuestro municipio, pues igual va un buen avance, primero Dios, de aquí a unos 15 días, pues una parte ya le van a empezar a tirar pavimento.
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1: 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Continuamos con más información. El Tribunal Supremo Electoral confirmó la cancelación definitiva del partido de

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0: 2:33.
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0: 3 de la tarde con 2 minutos.
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Relájate, disfruta y deja que la música haga lo suyo. Mensajes al 3190-2412. 3190-2412.

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0: con 32 minutos.
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0: 4 de la tarde en punto.
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Si vas manejando, recordá, menos velocidad, más atención. En moto, en carro y en la carretera, cuidarte es lo más importante. Aquí vamos con Sabana Estéreo 100.1 FM acompañándote con buena música y mensajes positivos. Y si seguís viajando, conéctate también por internet.

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0: de la tarde en punto.
1: Ha sido un gusto compartir esta tarde con ustedes. Soy Emily Fion despidiéndome, pero dejándolos con la mejor selección musical de Sabana Estéreo, La Potente. Hasta la próxima.
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1: Buenas tardes, esto es Noti Noticias. Las noticias que marcan el acontecer regional llegan a ustedes con la fuerza de tres potentes medios de comunicación. Para el departamento de Petén, a través de Sabana Estéreo en 100.1, en Baja Verapaz nos sintonizan a través de Salamá Estéreo en el 91.5, y para el departamento de Alta Verapaz a través de Estéreo Hits 96.7, y para el mundo a través del Facebook como Noti Noticias. Iniciamos con los titulares para la presente emisión. Bienvenidos.
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2: Adolescente de 15 años fallece tras perder el control de su motocicleta en el municipio de Panzós, Alta Verapaz.
1: Mujer de 40 años es auxiliada tras mordedura de serpiente en Sayaché, Petén.
2: Reformas a la ley antilavado podrían debilitar persecución de delitos financieros, advierten analistas.
1: Cobán Imperial contrata al técnico argentino Ramiro Cepeda. Afición muestra preocupación.
2: Esta y otras noticias a continuación en nuestra segunda emisión de Noti Noticias.
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2: Iniciamos con el contenido de la información. Trágico accidente deja a un adolescente fallecido. Este día, bomberos municipales departamentales de la estación de La Tinta, en el departamento de Alta Verapaz, informaron sobre un fatal accidente de tránsito que cobró la vida de un menor de edad en la jurisdicción del municipio de Panzós. El percance vial se registró de manera específica a la altura del kilómetro 252.4 de la Ruta Nacional 7E, en el tramo conocido como la Ruta al Polochic, en las cercanías del cruce Rosario del municipio, decíamos, de Panzós, en proximidades de Telemán.
1: Tras recibir la alerta del incidente, los técnicos en urgencias médicas se desplazaron de forma inmediata hacia el sector a bordo de la unidad de emergencia RD-91. Al arribar al punto de la colisión, los socorristas localizaron el cuerpo de la víctima a un costado de la cinta asfáltica. Sin embargo, al realizar la evaluación primaria y los protocolos correspondientes de reanimación, constataron que el joven ya no contaba con signos vitales debido a la gravedad de los traumas sufridos.
2: Familiares que se presentaron al lugar del siniestro identificaron a la hora fallecido como Cristian Omar Cachen, de 15 años de edad, quien era residente de la notificación Chivich. De acuerdo con los datos preliminares recopilados en la escena, el adolescente se conducía a bordo de una motocicleta marca Suzuki color rojo y sin placas de circulación, cuando por causas que aún se investigan perdió el control del vehículo de dos ruedas e impactó de forma directa contra la barrera metálica de protección vial.
1: Ante el deceso, los elementos de socorro coordinaron la presencia de los agentes de la Policía Nacional Civil y de los peritos del Ministerio Público para efectuar, decimos, las diligencias de rigor.
2: Y en más información, colisión entre pick-up y motocicleta. Este día, bomberos municipales departamentales de la estación de Senaú, en el departamento de Alta Verapaz, informaron de un accidente de tránsito registrado en el sector de Palín, sobre la ruta que conduce hacia la comunidad de Telemán, donde dejó como saldo una persona con lesiones de gravedad. El percance vial ocurrió cuando un vehículo de cuatro ruedas tipo pick-up embistió a una motocicleta tipo Navi que circulaba por el referido tramo carretero.
1: Ante la emergencia, los elementos de socorro se movilizaron de inmediato al lugar a bordo de la unidad RD-112. En la cinta asfáltica se localizó a la conductora de la motocicleta, identificada como Miriam Sub, de 20 años de edad, originaria del barrio La Vega. De acuerdo con el reporte técnico de los paramédicos, la paciente
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0: los paramédicos, la afectada se encontraba acompañada por su cuñada Cristina Cruz Sacul durante el proceso de estabilización.
1: Debido a la naturaleza del veneno y el riesgo de complicaciones sistemáticas, los elementos bomberiles procedieron a trasladar a la paciente de urgencia hacia la sala de emergencias del Hospital Distrital de Sayache.
0: El manejo adecuado de un incidente en el lugar o en el campo requiere el conocimiento estricto de los protocolos de primeros auxilios para evitar agravar la condición de la víctima. El personal de salud pública recomienda mantener a la persona afectada en reposo absoluto para descandenar la circulación del veneno, lavar el área afectada únicamente con agua y jabón y retirar de forma inmediata anillos, pulseras o prendas ajustadas que pueden cortar la circulación ante la inminente inflamación del miembro.
1: Se recuerda de manera categórica a la población que está prohibido realizar incisiones en la herida, succionar el veneno con la boca o aplicar torniquetes, ya que estas prácticas aumentan el riesgo de necrosis tisular e infecciones graves. La única medida efectiva es el traslado inmediato al puesto de u hospital más cercano.
0: Más información de interés. Colisión deja una persona herida. Este día se informó sobre un accidente de tránsito registrado en el barrio Las Piedrecitas, en la periferia del municipio de Saramá, Baja Verapaz. El reporte preliminar del incidente vial detalla que en el lugar colisionaron una motocicleta y un vehículo de cuatro ruedas por causas que aún están bajo investigación por parte de las autoridades.
1: Ante la emergencia, elementos de bomberos voluntarios de la 59 compañía se desplazaron de forma inmediata hacia el punto del percance. Al arribar a la escena, los técnicos en urgencias médicas brindaron la atención prehospitalaria correspondiente a una persona que resultó herida a consecuencia del fuerte impacto.
0: Seguimos con más información a través de Noti Noticias. Agricultor resulta herido tras caer de un árbol. Este día, bomberos municipales departamentales de la región nororiente, destacados en el municipio de Santa María Cabón del departamento de Alta Verapaz, informaron sobre un accidente laboral que dejó a un agricultor local con lesiones de consideración. El incidente se registró en el interior de una parcela agrícola ubicada en la aldea Santa Mónica de la referida localidad.
1: Atendiendo el llamado de emergencia, los técnicos en urgencias médicas se movilizaron hacia la zona a bordo de la unidad de rescate RD-132. En el lugar, los paramédicos brindaron atención prehospitalaria a Romos Chochtalam, de 41 años de edad, quien se encontraba consciente, pero quejumbroso, debido a la severidad de los traumas. De acuerdo con el diagnóstico preliminar de los socorristas, el paciente presentaba una posible fractura en la clavícula izquierda y un dolor agudo e intenso en la región del omóplato.
0: El propio afectado relató a los cuerpos de socorro que se encontraba realizando labores de cosecha de frutos de cacao cuando por causas accidentales perdió el equilibrio y cayó desde una altura aproximadamente de 3 metros tras ser estabilizado con vendajes e inmovilizadores. El agricultor fue trasladado hacia el centro de atención permanente local para recibir la asistencia médica correspondiente, viajando y sobre todo acompañado de su esposa, la señora Elvira Coy Pop, en la misma localidad.
1: Se recomienda que al realizar tareas de recolección a más de 2 metros de altura se utilicen escaleras estables, tijeras telescópicas de poda o ganchos recolectores de mango largo para evitar trepar directamente a las ramas más delgadas y quebradizas de los árboles. Asimismo, se aconseja trabajar acompañados en la parcela, atender limpios los alrededores de los árboles para amortiguar cualquier impacto y contar con conocimientos básicos de primeros auxilios comunitarios para saber cómo inmovilizar correctamente a una persona lesionada antes de la llegada de las unidades de emergencia, evitando movimientos bruscos que puedan agravar una fractura ósea. Con esta información hacemos una breve pausa comercial. Enseguida retornamos con más información.
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0: Seguimos con más información a través de Noti Noticias. Estamos en las 17 horas con 17 minutos a nivel nacional. Liquidan incendio forestal. La coordinadora nacional para la reducción de desastres y los cuerpos de socorro informaron este día que el incendio forestal registrado en caserío Zacacut, en la jurisdicción del municipio de San Juan Chamelco del departamento de Alta Verapaz, ha quedado completamente controlado y liquidado a un 100% el siniestro que inicialmente amenazaba con expandirse sobre la ruta que conecta hacia el municipio de Santa Cruz de Alta Verapaz. Fue confinado tras intensas labores de los cuerpos de socorro de los bomberos municipales departamentales del municipio de San Juan Chamelco.
1: Y es que las tareas de mitigación y supresión total del fuego requirieron una respuesta coordinada en la participación activamente el personal operativo de bomberos municipales departamentales a bordo de la unidad BD-25 en conjunto con elementos de la Brigada Forestal Municipal y vecinos comunitarios. La liquidación total de un incendio forestal es un logro que evidencia la efectividad del trabajo conjunto entre las brigadas institucionales y la organización comunitaria. Las estadísticas de protección, pues, indican que la fase posterior a la liquidación requiere vigilar vecinal para evitar que ráfagas de viento reactiven brasas ocultas bajo el suelo seco.
0: Se exhorta a la población del caserío Zacacut del municipio de San Juan Chamelco y comunidades vecinas a mantener las prácticas de prevención y sobre todo realizar rosas agrícolas, no realizar, y también las famosas quemas de basura sin la asesoría técnica correspondiente y reportar de inmediato cualquier situación de columna de humo sospechosa para proteger los recursos naturales y la fauna del departamento de Alta Verapaz.
1: La licenciada Jaina Soberanis del Instituto Nacional de Bosques resalta la conmemoración del Día del Árbol, recordando la importancia de conservar y manejar responsablemente los recursos forestales. Más allá de la celebración, el llamado es a prevenir incendios y garantizar que las futuras generaciones puedan disfrutar de los beneficios que brinda el bosque.
3: Pues la institución tiene una relación muy directa con lo que es el árbol. Nosotros como INAB tenemos a cargo el manejo, el control y toda la moderación de los bosques referente a fuera de áreas protegidas, el manejo que este conlleva. Y obviamente, pues, es la base fundamental de todo bosque, es el árbol, ¿verdad? Pues que estamos en estas fechas conmemorando el Día Internacional del Árbol, pues nuestra institución se encarga directamente de ver que este recurso, que aún siendo renovable, pues la renovación de este recurso también tiene su tiempo, ¿verdad? Y que se pueda mantener, y en la posteridad también, que los recursos, que el recurso bosque y el recurso árbol que nosotros manejamos, que es fundamental para nuestras vidas, porque todos en nuestros hogares necesitamos, ya sea una silla de madera, un mueble, una cama, ¿verdad? Pero también, pues, es fundamental para nuestra sociedad porque necesitamos de la leña también, ¿verdad? Para cocinar, creo que a nivel nacional es cultural el cocinar con leña, pero no solo eso, sino todos los servicios que brinda este tipo de recurso, ¿verdad? Entonces el INAB tiene el manejo de todas lo referente al bosque fuera de áreas protegidas. Y pues tenemos una relación directa en esta actividad, que hoy estamos aquí con nuestro stand presentando ciertos aspectos que nosotros como institución fomentamos, como los incentivos forestales, como el manejo adecuado de los bosques, también pues desde lo fundamental que es tener una planta, ¿verdad? Dice que en la vida, antes de morirnos, todos debemos por lo menos plantar un árbol, y eso también nosotros lo promovemos. También tenemos presentado, estamos presentando el equipo que nosotros utilizamos en campo para poder realizar las evaluaciones. También estamos apoyando en todas las actividades que se hacen para prevención y mitigación de incendios forestales, que también tenemos pues parte del equipo que se utiliza, de las herramientas que se utilizan en estas actividades para mantener nuestros bosques. Y aprovechando, pues también se las la invitación a todos los que nos ven de mantener siempre el cuidado necesario, ¿verdad? Porque lamentablemente perdemos mucho bosque con incendios, que incendios normalmente son provocados, pocos son naturales o que se den de manera natural, la mayoría son provocados por el hombre, y es necesario mantenerlo porque, vuelvo a repetir, aunque el árbol, aunque el bosque es un bien renovable, un recurso renovable, su renovación pues no es a corto plazo, ¿verdad? Y es responsabilidad de todos también manejarlo y cuidarlo, porque pues no queremos solo utilizarlo nosotros, ¿verdad? También las futuras generaciones van a necesitar de este recurso, pues porque ahí sí que nadie puede vivir sin respirar, y el bosque es uno de los recursos fundamentales para también la producción de oxígeno, ¿verdad?
0: Más información a través de Noti Noticias. Muere en cárcel presunto atacante de dirigente deportivo. Un privado de libertad falleció la noche del miércoles en el centro carcelario de máxima seguridad de Renovación 1, ubicado en Escuintla. Según el reporte de la Policía Nacional Civil, el hecho ocurrido durante una alteración del orden dentro del penal. Alrededor de las 7 de la noche, el fallecido fue identificado como Wilson Roberto Contreras Hernández, quien había sido trasladado desde la prisión de Pavón y era señalado como integrante de la banda delictiva conocida como Los Paisas.
1: Durante la inspección, agentes del sistema penitenciario encontraron a 3 reclusos pertenecientes a la pandilla del barrio 18 en la escena: Oliver Sunun, Félix Monroy y Josué González. Los 3 confesaron haber cometido el crimen, asegurando que Contreras planeaba atacarlos con una granada. Ante la emergencia, 6 agentes de la Policía Nacional Civil y 40 elementos del Ejército fueron destacados al penal para reforzar la seguridad y evitar nuevos disturbios.
0: Las autoridades recordaron que Contreras Hernández estaba vinculado a un ataque armado contra Norman Orellana Ramírez, dirigente del club de fútbol Guastatoya, ocurrido en septiembre del año 2025. En ese hecho, Orellana resultó herido en el barrio Minerva de Guastatoya, departamento del Progreso. La captura de Contreras se produjo tras un enfrentamiento en la ruta al Atlántico, donde murió uno de los supuestos cómplices.
1: Este nuevo episodio dentro de la Renovación 1 vuelve a poner en evidencia la fragilidad del sistema penitenciario guatemalteco, donde las rivalidades entre pandillas y grupos criminales continúan generando violencia, incluso en centros de máxima seguridad. La pregunta que queda abierta es si las medidas de control y los traslados de reos realmente están logrando contener el poder de las estructuras delictivas dentro de las cárceles, o si se trata de acciones que apenas logran apagar incendios momentáneos.
0: Le presentamos la segunda emisión de Noti Noticias por las estaciones que conforman Corporación Radial del Norte. Capturan a hombre con arma ilegal. Este día la Policía Nacional Civil, por medio de la Subdirección General de Análisis de Información Antinarcótica, informó sobre la captura de un hombre de la tercera edad en el norte del departamento de Alta Verapaz. El operativo táctico enfocado en el control de ilícitos en la región se llevó a cabo en la jurisdicción del municipio de San Fernando Chal.
1: Los agentes de la unidad antinarcótica procedieron a la identificación y posterior aprehensión de un individuo identificado únicamente como Santos, de 62 años de edad. Al momento de realizarse el registro correspondiente, las fuerzas de seguridad le incautaron un arma de fuego tipo pistola, una tolva y 4 municiones disponibles, de la cual no se presentó la documentación ni la licencia legal, que es extendida por la Dirección General de Control de Armas y Municiones.
0: La Ley de Armas y Municiones de Guatemala establece regulaciones estrictas, sanciones penales severas para aquellas personas que porten armas de fuego fuego sin la debida autorización estatal. De acuerdo con el marco legal vigente, el delito de portación ilegal de armas de fuego de uso civil o de carácter deportivo contempla penas de prisión incomutables que van desde los 8 años o hasta 10 años.
1: Las autoridades recuerdan a la población de Las Verapaces que la tenencia en el hogar o la portación en la vía pública requiere de manera obligatoria tramitar las licencias respectivas.
0: Seguimos con más información. Capturas por diferentes delitos. En el departamento de Alta Verapaz, este día, la comisaría 62 de la Policía Nacional Civil, en el departamento de Petén, en el norte del país, informó sobre la ejecución de una serie de operativos de seguridad ciudadana e investigación, los cuales dejaron como resultados la captura de 4 personas implicadas en distintos hechos delictivos en varios municipios de la región. El informe oficial detalla las siguientes aprehensiones.
1: En la libertad, agentes de la Subdirección General de Análisis de Información Antinarcótica interceptaron y capturaron a un hombre de 50 años de edad, quien se conducía a bordo de un vehículo que presentaba un reporte activo de robo.
0: Mientras tanto, en el municipio de Poctún, investigadores de la División Especializada en Investigación Criminal lograron la detención de un individuo de 65 años al constatar que guardaba una orden judicial de captura vigente emitida en su contra.
1: En Sayache, elementos policiales hicieron efectiva la captura de un joven de 25 años de edad, quien era requerido formalmente por las autoridades judiciales competentes por el delito de violencia contra la mujer. En San Benito, miembros del grupo élite motorizado de la institución detuvieron a un hombre de 35 años de edad sobre quien pesa una orden de aprehensión por el delito de homicidio en grado de tentativa.
0: Se recuerda a la población que, sobre todo, alertar de forma oportuna sobre actividades delictivas o la presencia de personas que conduzcas o que de conductas sospechosas, decimos, a los números telefónicos, a reportar inmediatamente y la ayuda que puede llegar inmediatamente en respuesta las unidades motorizadas y radiopatrullas.
1: Bueno, y en estos momentos se está realizando el lanzamiento de un libro dedicado a la gastronomía pocomchí y enriqueciendo, como parte de los altaverapacenses, una respuesta que busca rescatar la memoria culinaria y fortalecer la identidad cultural de Alta Verapaz. Así lo da a conocer el licenciado Selvin Baides.
4: Para invitar a nuestros vecinos a la actividad que se va a desarrollar el día de hoy, la escritora Scarlett Hochler, de Amigos del Arte y la Cultura, Amartec, hará la presentación de un libro sobre gastronomía de Alta Verapaz, pero con énfasis en los pueblos del área pocomchí. El libro es de suyo interesante, una investigación, diría yo, muy meticulosa, y que pone en evidencia, digamos, la riqueza ancestral, sobre todo de nuestras cocineras. Y luego que el libro también trae pinturas, fotografías y trae grabados de artistas altaverapacenses. Eso le da un plus al libro que se va a presentar el día de hoy, cabalmente en el Salón de Espejos, Salón de las Américas, a partir de las 4:30 p.m. Están todos cordialmente invitados. Y al final yo entendería que habrá un espacio para degustaciones de algunos platillos que a Scarlett y a su gente que le apoya se les ocurra presentar el día de hoy.
1: Y es que detrás de cada obra literaria hay un tema de investigación bastante fuerte.
4: De alguna manera se lo hacía ver a Scarlett de felicitarla, primero porque es una investigación profunda, insisto, de alguna manera responsable, digamos, con la cocina tradicional de nuestras abuelas y sobre todo de la cocina maya, digamos, haciendo énfasis en la cocina pocomchí, y hay algo también, diría yo, bastante también de la cocina quechí, ¿verdad? Tanto en bebidas como en comidas que son tradicionales, valga decir, el caquique, el saquique, bueno, hay una serie de recetas, digamos, que abarcan el libro de gastronomía que Scarlett ha investigado y que va a proponer el día de hoy, ¿verdad?
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0: pública ante el acelerado avance de un socavamiento que afecta a la estructura vial en el kilómetro 132.5, aproximadamente en la ruta que conduce desde la cumbre Santa Elena hacia el cruce del municipio de San Jerónimo. De acuerdo con las denuncias de los transeúntes, el daño se localiza en una de las laderas de la cinta asfáltica comprometiendo así de forma directa a los sistemas de cunetas y los muros de contención de concreto del sector.
1: Los reportes del lugar detallan que, aunque en la superficie de la carretera las grietas y hundimientos parecen de menor magnitud, la base del terreno se encuentra pues deteriorada. Dentro de ello se resaltan que a los usuarios de la ruta, sobre todo el recordatorio que en este mismo punto ya se había registrado un socavamiento en años anteriores. Sin embargo, señalaron que debido a diferencias técnicas en los trabajos de reparación ejecutados previamente, la estructura volvió a ceder, poniendo en riesgo la vida de los conductores ante la falta de señalización formal, lo que ha obligado a colocar ramas. Y la situación ha provocado una fuerte indignación entre los habitantes de la localidad, quienes manifestaron su preocupación ante la proximidad del establecimiento de la temporada de lluvias en el territorio nacional, advirtiendo que la llegada del invierno podría provocar un colapso total e inmediato del tramo.
0: Asimismo, diversos sectores sociales del departamento cuestionaron la ausencia de las autoridades correspondientes, señalando de forma unánime una falta de representatividad y gestión por parte de la gobernación departamental y de los diputados distritales, quienes acusaron de mostrar interés y sobre todo únicamente durante los periodos de campaña política. Ante la gravedad del panorama, los pobladores exigen la intervención urgente de la Dirección General de Caminos y del Ministerio de Comunicaciones para realizar obras de mitigación definitivas antes de que el sector quede completamente incomunicado y sobre todo de forma provisional para advertir del peligro.
1: Se insta a los conductores, en especial de transporte pesado y colectivo, a extremar las medidas de precaución al transitar por el kilómetro 132.5, reduciendo la velocidad y respetando el paso alternando para evitar sobrecargas en el peso en el área afectada mientras se logra la intervención de los ingenieros estatales.
0: Más información a través de Noti Noticias. Multas por bloqueo de bahías se exhibirán en pantallas públicas. De acuerdo con la información de la Municipalidad de Guatemala, anunció que las sanciones por bloquear las llamadas bahías antibloqueo, espacios habilitados para evitar embotellamientos en las intersecciones, ahora se mostrarán en pantallas públicas en la fotografía del vehículo y la placa del infractor. Según explicó Héctor Flores, director de la entidad metropolitana reguladora de transporte y tránsito, el conductor puede detenerse en la bahía, pero nunca debe obstruir el paso peatonal marcado con líneas de cebra. La multa por incumplir esta disposición será de 300 quetzales.
1: Cada bahía está equipada con cámaras que registran las infracciones y proyectan la información en tiempo real en pantallas instaladas en distintos puntos de la ciudad. De esta manera, los conductores sancionados podrán ver de inmediato la evidencia de su falta. Las autoridades aseguran que esta medida busca descongestionar las intersecciones más críticas donde los bloqueos generan embudos y retrasos en la movilidad. Aunque la iniciativa se presenta como un esfuerzo para ordenar el tránsito y mejorar la circulación, también abre el debate sobre la efectividad de las sanciones y la exposición pública de los infractores. Para algunos ciudadanos, la medida puede ser vista como un mecanismo de control excesivo, mientras que para otros representa un paso necesario para recuperar el respeto a las normas de tránsito y garantizar una movilidad más fluida en la ciudad capital.
0: Seguimos con más información. El señor alcalde municipal del municipio de Lanquín, Alta Verapaz, Edin Rolando Pop, destaca avances en obras de infraestructura en el municipio de Lanquín. Sin embargo, persiste el desafío de garantizar

0: garantizar que los proyectos se concluyan con calidad y que el desarrollo urbano responda de manera sostenible a las necesidades de la población y al flujo creciente de visitantes.
1: Pues gracias a Dios, pues ya tenemos buen avance, ¿verdad? Ahorita pues tenemos un 24-25 que es el mejoramiento de carretera, ¿verdad? El pavimento rígido de Tuzán, pues ya estos días pues ya lo finalizan. Pues primero Dios, pues en estas próximas semanas pues estaremos ya inaugurando, ¿verdad? Que ya son 1250 metros, pues ha quedado muy bonito, pues eso es parte del desarrollo de nuestras comunidades. Y pues igualmente pues tenemos también el avance del Instituto Diversificado del área de Lanquín Seluc, ¿verdad? Que lleva un 60-65% ya por ciento, un poquito más, ¿verdad? Pero sabemos de que estamos trabajando y por el desarrollo de nuestro municipio. Tenemos el centro comunitario de Guanatuch 25, igual ya estamos por terminar, y pues igual pues tenemos la reposición de la escuela Colonia Belén, pues igual hay un avance ahí de un 35-40%, un poquito lento, pero ya le exigimos ahí a la empresa que nos agilicen lo más rápido, ¿verdad? Porque queremos entregar estos proyectos, ya que esos proyectos pues este año finalizan, ¿verdad? Entonces, y si no lo llegaran a finalizar, pues esos proyectos pues quedarían, ¿verdad? A manos de la municipalidad, algo que no se quiere hacer, porque ya el presupuesto 2027 pues ya tendríamos problemas, ¿verdad? Ahí con esos recursos, pero gracias a Dios las empresas pues han estado trabajando. Ahí tenemos trabajando a todos en el casco urbano también, pues, ¿verdad? Que tenemos ya el mejoramiento, ¿verdad? De las calles de nuestro municipio, pues igual va un buen avance, primero Dios, y aquí en unos 15 días, pues una parte ya le van a empezar a tirar pavimento.

0: La revolución de los chips cambia la economía mundial. La industria de los semiconductores continúa transformando la economía mundial y hoy los llamados chips se han convertido en piezas esenciales para millones de dispositivos electrónicos. Especialistas explican que estos pequeños componentes están presentes en teléfonos móviles, computadoras, vehículos modernos, maquinaria industrial e incluso equipos médicos. La pandemia dejó en evidencia la dependencia global de esta tecnología, luego de registrarse escasez mundial que afectó cadenas de producción y elevó precios internacionales. Actualmente, las grandes potencias compiten por controlar la fabricación de chips, considerada estratégicamente para el desarrollo económico y tecnológico. Analistas advierten que quienes dominen esta industria tendrán una ventaja decisiva en innovación, inteligencia artificial y seguridad tecnológica en los próximos años.
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2: Seguimos con más información a través de Noti Noticias en el fútbol. Oscar Santis jugará en el fútbol asiático. El futbolista guatemalteco Oscar Santis iniciará una nueva etapa profesional en el fútbol asiático luego de concluir su participación con el club Antigua GFC. La operación se realizará bajo condición de préstamo y el jugador viajará en las próximas semanas para incorporarse a su nuevo club en Malasia.
0: Santis se convirtió en una de las figuras importantes del conjunto colonial durante el campeonato reciente y ahora enfrentará el reto de competir en el extranjero. El técnico Mauricio Tapia confirmó que la salida del delantero ya estaba contemplada desde hace varios meses. La noticia representa otra oportunidad para que el futbolista guatemalteco continúe abriendo espacios en ligas internacionales.
2: Mientras tanto, en el fútbol nacional, siempre en el cuadro de Comunicaciones, José Manuel Contreras podría asumir nuevo cargo en Comunicaciones. Luego de anunciar su retiro como jugador profesional, José Manuel Contreras podría continuar vinculado al club Comunicaciones en un nuevo rol institucional. El histórico mediocampista dejó las canchas tras conquistar múltiples títulos en el conjunto crema y convertirse en uno de los máximos referentes.
0: Aunque todavía no existe confirmación oficial, se habla de la posibilidad de que Contreras asuma funciones relacionadas con liderazgo y formación dentro de la institución. La dirigencia crema analiza aprovechar la experiencia y trayectoria del jugador para fortalecer proyectos deportivos de cara a la próxima temporada. Aficionados consideran que el Moyo podría apoyar mucho desde fuera de la cancha.
2: Xelajú busca remontar ante Municipal. Este sábado 23 de mayo, a partir de las 8 de la noche, el estadio Mario Camposeco de Quetzaltenango será el escenario del partido de vuelta de la gran final del torneo Clausura 2026. El equipo de Xelajú Mario Camposeco, conocido como los Super Chivos, recibe a Municipal con la difícil misión de remontar el marcador al verso de 4-1 que se registró precisamente en el encuentro de ida en el estadio El Trébol.
0: Municipal, dirigido por Mario Acevedo, llega con la tranquilidad de necesitar solo un empate o incluso perder por hasta 2 para coronarse campeón. Sin embargo, Xelajú confía en la fuerza de su afición y en la condición de local para intentar una remontada histórica. El club quetzalteco ha reforzado ese espíritu con el mensaje "Eligió y elijo creer", compartido en sus redes sociales, que refleja la esperanza de su hincha en el que el Mario Camposeco pueda ser testigo de una noche memorable para el fútbol nacional.
2: Y es que la pasión de los seguidores del Xelajú Mario Camposeco se ha hecho sentir en la venta de boletos. Las localidades de General Sur ya están agotadas, mientras que aún quedan entradas en la General Norte y en las tribunas Norte y Sur. Se espera un lleno impresionante y un ambiente vibrante que acompañe a los Super Chivos en su intento de revertir el marcador.
0: Bueno, siempre hablando del fútbol nacional, nuevo director técnico de Cobán Imperial. El Club Social y Deportivo Cobán Imperial oficializó este día la contratación del director técnico argentino Ramiro Cepeda, quien asumirá de forma inmediata la rienda del plantel de los Príncipes Azules. La junta directiva de la institución le dio la bienvenida de forma a través de sus canales institucionales, manifestando su respaldo y deseándole el mayor de los éxitos en esta nueva etapa deportiva, con el objetivo de enderezar el rumbo del equipo en el certamen de la Liga Nacional.
2: Sin embargo, el anuncio del estratega sudamericano, quien registra un paso reciente por el Club Deportivo Chiquimulía de la Primera División, provocó una intensa oleada de reacciones y sobre todo un marcado debate entre la parcialidad cobanera, mientras un sector de la afición hace un llamado a la calma, argumentando que se debe comprender la situación de un presupuesto financiero limitado por parte de la directiva y que la obligación del seguidor es apoyar incondicionalmente en el estadio Verapaz José Ángel Rossi. La corriente mayoritaria de la hinchada y sobre todo expresó su profunda preocupación y descontento por la contratación del argentino Cepeda para el equipo de los Príncipes Azules.
0: Los críticos señalan el historial de descensos del técnico y su reciente salida de la categoría de ascenso, advirtiendo con severidad que, de no reestructurarse los fichajes y el trabajo con las fuerzas básicas, el fantasma del descenso podría rondar la Plaza Imperial en las próximas campañas, reviviendo viejas crisis en el balompié regional.
2: A nivel nacional, estamos a 14 minutos de las 18 horas a través de Noti Noticias. 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
0: Ya estamos de vuelta con más información. El ingeniero Eric Pou de CG Plan destaca la importancia del Plan Catún 32, una estrategia nacional que busca orientar proyectos y políticas públicas hacia el desarrollo sostenible.
3: El día de hoy pues se está llevando a cabo una reunión en seguimiento al Plan Nacional Catún 2032, donde parte de ello pues se tiene la socialización de los avances que se ha tenido con respecto a este plan, y para ello pues tenemos bastantes participantes, siendo alcaldes municipales, directores municipales de planificación, tenemos a la cooperación internacional, nacional, al sector privado, tenemos al sector no gubernamental que han participado en este evento, donde se está llevando a cabo la socialización de diferentes plataformas donde se tienen datos estadísticos e indicadores, la cual pues es importante socializar estos datos para que en la perfilación de los proyectos pues tengan datos reales, actualizados y bien concretos.
4: Ingeniero, desde la perspectiva de Segeplan, ¿se ha cumplido con el CATUN 32 o los objetivos que se buscan a través del mismo?
3: Justamente con lo que estaba socializando el colega de la Secretaría de Planificación y Programación de la Presidencia, específicamente en conclusión, quisiera hacer referencia de que él manifestaba del 2014 al 2024, en 10 años prácticamente, la evaluación que ellos manifiestan, que sí ha habido un avance leve, sin embargo, pues nos hemos mantenido desde en estos 10 años que pues justamente estaban presentando para esta evaluación, pues sí ha habido un cambio bastante leve, no ha modificado tanto en cuanto al desarrollo nacional.
2: Seguimos con más información a través de Noti Noticias. Estamos a 10 minutos de las 18 horas. Confirman cancelación del movimiento político PAN. El Tribunal Supremo Electoral confirmó la cancelación definitiva del partido de Avanzada Nacional PAN luego de rechazar una apelación presentada por esa agrupación política para mantener su vigencia legal. Según el ente electoral, el partido incumplió los requisitos mínimos establecidos en la ley electoral y de partidos políticos durante las elecciones generales del año 2023. El partido de Avanzada Nacional no participó con candidato presidencial y tampoco logró representación en el Congreso de la República.
0: Y es que la normativa establece que los partidos deben alcanzar al menos el 5% de votos válidos en la elección presidencial o conseguir una diputación para conservar su personalidad, su personería jurídica en este caso. Con esta resolución, el histórico partido político PAN queda oficialmente cancelado dentro del sistema electoral guatemalteco.
2: Más información, advierten riesgos por reformas a ley antilavado. Analistas y diputados expresaron preocupación por varias enmiendas que están siendo discutidas en el Congreso dentro de la iniciativa de reformas a la ley contra el lavado de dinero. Expertos consideran que algunos cambios podrían debilitar la capacidad del Estado para perseguir delitos financieros y sobre todo retrasar la aprobación final de la normativa.
0: Entre los temas que generan debate se encuentra la necesidad de demostrar un delito previo para investigar lavado de dinero, así como nuevas clasificaciones de riesgo para personas obligadas a reportar operaciones sospechosas. Representantes de sectores técnicos indicaron que la ley debe fortalecerse y no convertirse en un obstáculo para combatir estructuras criminales y corrupción financiera en el país. Las discusiones continuarán la próxima semana en el Congreso.
2: Más información de interés a través de las estaciones con cobertura en el norte del país. Anuncian controles y sobre todo a Minera. El Ministerio de Energía y Minas informó que implementará controles técnicos, financieros y ambientales tras la reactivación de operaciones del proyecto Fénix Níquel en Izabal. Las autoridades indicaron que las supervisiones buscan garantizar que la explotación minera cumpla con la legislación nacional y criterios de sostenibilidad ambiental.
0: El proyecto contempla inversiones cerca de los $85,000 entre el 2025 y 2026, mientras que el sector minero podría alcanzar inversiones superiores a los $600,000 en los próximos años. El Ministerio de Energía y Minas señaló que también participarán instituciones como el Ministerio de Ambiente y el Consejo Nacional de Áreas Protegidas y entidades laborales que verificarán el cumplimiento de normas ambientales y de seguridad.
2: Seguimos con más información. José Rubén Zamora denunciará a exfuncionarios. El periodista José Rubén Zamora anunció acciones legales contra exfuncionarios, fiscales, jueces, a quienes responsabiliza de supuestas irregularidades en procesos judiciales realizados en su contra. Zamora afirmó que durante su caso existieron acciones dirigidas a silenciar su labor periodística y señaló directamente a exautoridades del sistema de justicia.
0: Entre los nombres mencionados figuran exfiscales y funcionarios vinculados a investigaciones desarrolladas en años recientes. Además, abogados relacionados con el caso presentaron denuncias por posibles faltas administrativas y abuso de autoridad. El tema vuelve a colocar en debate nacional la independencia judicial y la situación de libertad de prensa en Guatemala.
2: Más información a través de Noti Noticias. El ingeniero Gregorio Guzmán, administrador del Parque Nacional Las Victorias, resalta la conmemoración del Día de la Biodiversidad y del Día del Árbol, recordando que este espacio urbano funciona como pulmón verde y refugio de flora y fauna. Más allá de la celebración, el llamado es a fortalecer la educación ambiental y enfrentar las amenazas de tala y aprovechamiento ilegal que ponen en riesgo nuestros recursos naturales.
5: Cada año conmemoramos estas fechas que son muy importantes. Cabalmente, hoy estamos conmemorando la décima edición del Día Nacional del Árbol y el Día Internacional de la Diversidad Biológica. Mencionabas algo importante, el Parque Nacional Las Victorias pues no es más que un pulmón verde dentro de la ciudad, ¿verdad? Que nos está brindando servicios ecosistémicos importantes para la calidad de vida de cada uno de sus habitantes, ¿verdad? Y quienes visitan el área. Es importante también porque es un sumidero de carbono, o sea, toda la contaminación que es producto del desarrollo económico, el tema de, por ejemplo, funcionamiento de motores, industria, pues tiene sus consecuencias y en ese sentido, pues el bosque es el que tiene pues ese gran trabajo, ese trabajo tan perfecto que nos ayuda a controlar nuestro ambiente, de tener un ambiente sano para vivir, ¿verdad? Y pues qué mejor que pues hacer esta conmemoración, principalmente porque el Parque Las Victorias también alberga una infinidad de especies de flora y fauna y que nos pagan cabalmente para el tema de poder conservar, de poder cuidar. Y pues hoy fueron invitados centros educativos y agradecer a todos los centros educativos que pues ya ingresaron, los de la mañana, y están haciendo sus recorridos por los stand que preparamos para el día de hoy. Agradecemos también a las instituciones, a la realidad, agradecer a todos los que ya están colaborando principalmente con el tema de los stand, ¿verdad? Y que están dando información, mensajes educativos ambientales dirigidos pues a escolares, que son nuestros grupos meta, ¿verdad? Y con el CONAP pues estamos también haciendo esa sinergia de esa coordinación también, siendo una de las instituciones también en el tema, digamos, de los rectores del manejo de las áreas.
4: Gregorio, cuando platicamos del tema de la biodiversidad, ¿a qué nos referimos propiamente?
5: Sí, cuando hablamos de biodiversidad nos referimos a la variedad de vida que hay, de especies de flora y fauna. En realidad somos muy afortunados de estar en una posición geográfica en donde tenemos mucha abundancia todavía de especies de flora y fauna. Sin embargo, también estamos conscientes que hay amenazas hacia esos recursos, principalmente por las talas ilegales, el aprovechamiento ilegal de recursos, tanto de flora como de fauna. Estamos en una época seca también, el tema de los incendios forestales es otra, digamos, amenaza también latente, principalmente cuando no se hace una rosa controlada, ¿verdad?
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0: Y el cierre de nuestra emisión, preocupación por nuevas medidas sobre remesas. Sectores económicos observan con preocupación nuevas disposiciones impulsadas en Estados Unidos relacionadas con controles financieros y migratorios, debido al impacto que podría tener sobre el envío de remesas hacia países como Guatemala. Analistas consideran que mayores verificaciones bancarias y restricciones podrían complicar trámites financieros para miles de migrantes guatemaltecos. Las remesas representan uno de los principales motores económicos del país y sostienen a cientos de miles de familias, especialmente en áreas rurales. Aunque las medidas buscan fortalecer controles financieros y migratorios, expertos advierten que también podrían provocar aumento en costos de envíos y mayores obstáculos administrativos. La incertidumbre genera atención en sectores bancarios y comerciales que dependen directamente del flujo económico proveniente del extranjero.

0: Bueno, y en el norte del país está lloviendo bastante fuerte, así que tome sus precauciones si usted está transitando por las diferentes rutas de Las Verapaces con mucha precaución. Recuerde que es importante, sobre todo a nuestros amigos que andan en las motocicletas, no exceder la velocidad, y si usted transita en su vehículo, por favor, encienda las luces bajas o las luces de emergencia. Esto ayuda a que la visibilidad del otro conductor pues ayude de mejor manera. Con esta información pues hemos presentado nuestra segunda emisión de Noti Noticias, la información que orienta, análisis que hace pensar y periodismo comprometido con la gente y el desarrollo de Guatemala. Con esto cerramos una edición más de Noti Noticias. Gracias por informarse con nosotros desde el departamento de Petén.
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3: 6 de la tarde, en punto.
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